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Muy buenos días a todos. Saludos y bienvenidos un día más a tu programa Despertador Día a Día con María Jiménez. Estés donde estés, trabajando, en casita, al volante. Aquí en Radio Pomar, en nuestra emisora, abrimos las ventanas para que entre un soplo de aire fresco a tu rutina, a tu lunes. Por delante tenemos 5 horas compartiendo la mejor música, información, entrevistas, consejos y, por supuesto, siempre le ponemos un poquito de buen humor, ¿eh? Eso que no puede faltar. Además, yo quiero escucharte, quiero que me llames, quiero que me envíes un mensaje también a través del WhatsApp de la radio, que pidas tu canción, que felicites a quien tú quieras. El teléfono fijo de la radio es el 93-465-7776, 93-465-7776. Cuéntanos lo que tú quieras. Ya sabes, te acompaño de lunes a viernes desde las 8 de la mañana hasta la 1 de la tarde. Un saludo de tu amiga María Jiménez. Ya sabes que para mí siempre es un placer reencontrarme contigo un día más para poder sentirte un poquito más cerca. Comenzamos. ¿Y qué día es hoy? Pues hoy es lunes. Y el cuerpo lo sabe. 14 de septiembre de 2026. Tenemos una temperatura en el exterior de nuestros estudios ahora mismo de 21 grados centígrados. La máxima será de 32, la mínima de 19. Tenemos un sol radiante de buena mañana. Vamos a disfrutar de otro día más de verano. Si naciste un 14 de septiembre, feliz cumpleaños Virgo, que tengas un maravilloso día y que cumplas muchísimos más. Hoy se celebra San Víctor, exaltación de la Santa Cruz y exaltación de la escuela cristiana. 14 de septiembre se celebra principalmente el Día Mundial de la Dermatitis Atópica para concienciar sobre esta enfermedad inflamatoria crónica de la piel. ¿Y qué pasó un día como hoy? Pasaron muchísimas cosas que las vamos a resumir un poco. Por ejemplo, en 1812, el ejército de Napoleón Bonaparte entra en Moscú, una ciudad fantasma vaciada de suministros e incendiada por los propios rusos, que posteriormente causa la retirada de los franceses. En 1930, la lista socialdemócrata es la más votada en las elecciones federales de Alemania, pero el partido nazi sube 95 escaños y se convierte en la segunda fuerza del Parlamento. En 1959, la sonda espacial soviética no tripulada Luna 2 choca contra la superficie lunar y se convierte en la primera nave en alcanzar la Luna. 1969. El deportista español Ángel Nieto gana el primero de sus 13 campeonatos del mundo de motociclismo. En 1982, la actriz estadounidense y princesa de Mónaco, Grace Kelly, fallece tras haber sufrido un accidente de tráfico en el Principado el día anterior. Más cositas que pasaron un 14 de septiembre. En el año 2000, el concursante barcelonés Enrique Chicote gana el premio más alto hasta de la televisión en España, 50 millones de pesetas en el programa ¿Quiere usted ser millonario?
2003. La mayoría de la ciudadanía sueca rechaza en referéndum la adopción de la moneda única europea. En 2010, Francia prohíbe el burka islámico en todos los espacios públicos y se convierte en el primer país europeo que aplica esta medida. ¿Y quién nació un día como hoy? En 1920 nació Mario Benedetti, escritor uruguayo. En 1929, Larry Collins, escritor estadounidense. 1942, Félix Pons, político español. En 1948 nació Mario Conde, financiero español. Y en 1986, Michelle Jenner, actriz española. ¿Y quién nos dejaba un día como hoy? En 1927 nos dejaba Isadora Duncan, bailarina y actriz estadounidense. 1979, Pastora Imperio, bailaora y cantaora española. En 1982, como hemos dicho, Grace Kelly, actriz estadounidense y princesa de Mónaco. Y en 2009, Patrick Swayze, actor estadounidense. Y hasta aquí, cositas que pasaron un día como hoy. Pasaron muchísimas más, pero muchísimas más. Y bueno, pues aquí tenemos una canción que nos trae El Barrio. Con ella te digo, buenos días. He vuelto, ¿eh? He vuelto. Hoy lunes. El cuerpo lo sabe, pero que lo sabe, ¿eh? ¿Cómo ha ido el fin de semana? Vamos a arrancar con energía. ¿Cómo lo ves, eh?

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0: Bueno, le enviamos un achuchón a las personas que están enfermas, ¿eh? Que están en la camita de un hospital. Un achuchón muy grande.
1: Y nuevo disco bajo el brazo, ya verán.
0: Repleto de energía para que se recupere muy pronto. Y si estás en el volante, mucha precaución y paciencia, que es la madre de la ciencia.

Bon dia a tots, buenos días a todos. Tenemos varios mensajes, Tenemos por aquí a Mario. Buenos días, Mario. A Pastora, buenos días, Pastora. Buenos días, Rosalía.

Buenos días, Nico. Buenos días. ¿Quién más? Pepi, buenos días. Bon dia, Quimeta. Bon dia, Maika. Bon dia a tots. Buenos días a todos. Venga, aquí arrancamos con buena música. Eloís, Tino Casal. Feliz lunes a todos.

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Bueno, vamos con la energía para poder tener un lunes espectacular. Si te encuentras con retenciones, porque claro, ya estamos en tiempo de colegios, de... Se acabaron las vacaciones, aunque muchos de vosotros todavía seguís con vacaciones o acabáis de cogerlas ahora. Así que los que estéis de vacaciones, que lo paséis bien. A disfrutar. Venga, Madre Tierra, él es Chayanne.

0: Y por aquí tenemos a Pepi, que dice: buenos días, María, ¿me podrías poner la canción de Marco Antonio Solís, ¿dónde estará ¿dónde estará mi primavera? Pues mira, ya se marchó, porque ya mismo entramos en otoño. Ya ves, voy a pasar la primavera, el verano, en fin, a esperar. Dice: para Maika, Rosa y Ana, y para ti un beso, un abrazo y buen inicio de semana.
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0: Igualmente para ti, un besazo.

0: Y aquí tenemos una canción que nos trae. Uy, esa morrocha. Es lunes y el cuerpo lo sabe y tenemos que darle marcha, venga.
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0: Ya estoy esperando más mensajes para que me pidas tu canción. Las 8:44.

Y por aquí tenemos a Gonzalo con este ¿Quién piensa en ti? Sin afeitar. Venga, que estás en sintonía de Radio Pomar en el 101.2 de tu FM. Despertamos juntos. Empezamos a las 8, ¿eh?

Bueno, tenemos por aquí un mensaje que nos envía Juanma, que dice que hoy ha vuelto a correr y que hoy tiene fiesta, tiene puente. Pues vaya puente, oye tú, qué bueno. En fin, ahí tienes la canción que nos pide hoy no me puedo levantar de Mecano. Ahí la tienes, que tengas un bonito día.

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0: Bueno, pues tengo algunas reflexiones para ti. Y bueno, la primera es, dicen por ahí que no hay persona más admirable que aquella que vive y actúa con humildad.
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0: Acepta el consejo de quien te quiere, aunque no te gusta de momento lo que te están diciendo.
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0: Una calle de París.

0: Bueno, por aquí tenemos a Radio Futura, enamorado de la moda juvenil. 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
0: Dicen por ahí que ser valiente no consiste en no sentir miedo, sino en sentirlo y aún así continuar adelante.

0: Bueno, tenemos por aquí muchísima más música. Ahora tenemos Amistades Peligrosas con estos africanos en Madrid. Dicen por ahí que el primero en pedir perdón es el más valiente. El primero en perdonar, el más fuerte.
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0: Y el primero en olvidar es el más feliz.
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0: Real como la vida misma.
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Bueno, por aquí tenemos un mensaje que en un ratito pondremos la petición musical. Y claro que sí, que yo en cuanto suenan canciones para bailar, yo me levanto de esta silla y bailo, vamos, más que tú, más que tú y más que tú. En fin, dicen por ahí que el amor es una liga elástica que mantiene unidas dos personas. Si alguna de ellas la suelta, el latigazo lo lleva quien todavía sigue atado.

0: Pues vamos a escuchar lo que nos dice Omar. Buenos días, Omar, ¿cómo estás?
1: Buenos días, María.
0: Buenos días.
1: Buenos días, oyente. Feliz lunes a todos.
0: Igualmente.
1: Que empezamos la semana. Uh-huh. Y mira, ahora vamos a empezar. No es una canción conocida, la verdad, yo soy rumbero. Uh-huh. Soy Omar de Sabadell, que se me olvidó decirlo. Hay una canción que se llama 8 horas, del grupo catalán, de gitanos catalanes, Arrels de Gracia, ¿vale? La canción es en castellano, 8 horas, ¿vale? Arrels de Gracia, raíces de gracia, para que me entendáis, ¿vale? A ver si os gusta y bailáis un poco. Tú también, María, ¿eh? Que seguro que no te vemos y estás ahí en el estudio bailando, que ya te veo, ya. Y nada, que lo disfrutéis. 8 horas.
0: Igualmente para ti, Omar, y aquí tienes tu canción.

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Que bueno, pues yo no sé qué canción puede ser, que aquí suena mucha música y claro, yo no estaba escuchando la radio, así que no tengo ni idea de la canción que me pides. Me dices dos frases, bueno, dos frases, no, dos letras. Y bueno, pues con esto salen varias canciones con lo que me pones tú. Entonces no tengo ni idea. Si me das alguna pista más, yo, vamos, enseguida busco la canción y te la pongo.

Dicen por ahí que las palabras que más duelen vienen de las personas que más quieres, y a veces las que más hieren son las que no te dicen real como la vida misma.

0: Bueno, por aquí tenemos un mensaje de Maribel de Hospitalet. Buenos días.
1: Buenos días, María. Voy a empezar a caminar un poquito.
0: Muy bien.
1: Ya se han acabado las vacaciones y hay que empezar a hacer un poco de ejercicio.
0: Pues sí.
1: Bueno, un saludito muy fuerte de Maribel de Hospitalet y un besito. Que tengas una buena mañana. Y me puedes poner algo de la Rosalía.
0: Vale.
1: Vale.
0: Vale.
1: Gracias. Un besito.
0: Otro para ti.
1: Hasta luego.
0: Hasta luego. Muy bien. Pues aquí tienes a Rosalía, la perla. Que tengas un bonito día.

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1: Bueno, pues no estoy enfadada con Facebook, no, Nico, que va, que va. Lo que pasa es que hay temporadas que no apetece tanto, ¿sabes?
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1: Pero muchas gracias, ¿eh? Porque tú publicas por mí.
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1: dice, no te enfades con Facebook, no, no.

Bueno, y tenemos por aquí una canción que nos traen Greta y los Garbos. El título es Quiero volar. Dicen por aquí y por allá, dicen por ahí, si alguien trae a tu vida más problemas que alegrías, es el momento de indicarle amablemente la puerta de salida. Real, ¿eh? Una buena opción. Esperar.

Dicen por ahí que nunca sabes lo que tienes hasta que lo pierdes. No es cierto. No, no, siempre lo supiste. Pero nunca pensaste que lo ibas a perder.

acompañarte hasta el suelo con un beso y suavemente quitarte tu vestido sobre tu cuerpo, quedarme así

Yolanda, Yolanda, danza invisible. Dicen por ahí que cuando dos orgullosos se necesitan, hacen todo lo posible para no estar juntos.

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1: Bueno, pues ya son las 10 de la mañana, 10 minutos. Y dicen por ahí que el amor se grita, se llora y se demuestra. Solo así mostramos que es auténtico. La chica de ayer, Nacha Pop.

Vivimos siempre juntos, son Nacho Cano con Mercedes Ferrer. 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Dicen por ahí que el pasado está ahí para reflexionar, no para repetirlo. Real como la vida misma.

0: ocupado.
1: Y aquí tenemos a Tan Tango con este Manuel y Raquel. Bueno, puedes enviarme tu mensaje al 630-72-76-70. 630-72-76-70.

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4: Bueno, pues tenemos mensaje que nos envía María Luisa, que nos dice así: buenos días, María, buen comienzo de semana para todos. Soy María Luisa, quisiera dedicar una canción para mis amigos Paqui y Eloy. Nos dice que, dice, te van escuchando en el coche a través del móvil, les puse la aplicación. A Paqui le gusta Juanito Valderrama. Bueno, pues dice muchas gracias. Y para su hija Noelia, dice que te estará escuchando en el trabajo. Pues mira, para ellos, para tus amigos Paqui y Eloy, para su hija Noelia, dice que le gusta la canción de Juanito Valderrama, El Emigrante. Pues nada, y para ti también un besazo, María Luisa, y muchas gracias por ponerles la aplicación de Radio Pomar.

Por aquí tenemos el último de la fila con el tema lápiz y tinta. Venga, pide tú también tu canción. Que es lunes, lo sé, lo sé. Que no pasa nada, es un día como cualquiera.

Y después de estos soldados del amor de Olé Olé, tenemos por aquí a Objetivo Birmania, que nos traen este tema de los amigos de mis amigas son mis amigos. Y después tenemos nuevas peticiones.

Los amigos de mis amigas son mis amigos, Objetivo Birmania, y por aquí tenemos a Manu, que dice: buenos días María, que tengas una bonita mañana y programa. Me gustaría escuchar de Rafael Ave María. Muchas gracias y feliz semana. Pues igualmente para ti, aquí tienes a Rafael con este Ave María. Un besazo, Manu.

0: Y tengo por aquí un mensaje. ¿Vamos a escucharlo? Venga, vamos a escuchar.
1: Buenos días, María.
0: Hola.
1: Mira, te voy a pedir una canción para una persona que es una amiga muy, muy especial.
0: Sí.
1: Y hoy es su cumpleaños. A ver, la música dice que le gusta toda. Uh-huh. Pero bueno, te la dejo en tus manos.
0: Vale.
1: ¿Vale?
0: Vale.
1: Que paséis un buen día.
0: Igualmente.
1: Y un beso muy grande para mi amiga y que cumpla muchos, muchos más. Claro, y otro para ti, María. Soy Rosy de Artigas. No sé si te lo he dicho. Besito, guapa.
0: Pero creo yo, ¿me has dicho cómo se llamaba tu amiga? No me has dicho su nombre, ¿eh? Que no. Yo creo que no, ¿eh? A ver, ¿qué me dice? A ver. Hola.
1: Mira, te voy a pedir una canción.
0: ¿Otra vez? Espera.
1: Yo creo que no.
2: No, no te he dicho su nombre. Se llama Lupe.
0: Lupe.
2: Es que se me ha olvidado.
0: Ah.
2: Estoy un poco despistada.
0: Ya veo. Bueno, pues nada. Para Lupe, yo como no sé qué edad tiene, ni lo que le gusta, ni nada de nada, le pongo este tema de Masiel, Eres, que yo sé que a ti sí que te gusta. Un besazo para las dos y la cumpleañera, feliz cumpleaños, que cumplas muchísimos más de parte de tu amiga Rosy. Y nuestra también, claro.

0: Mensaje que nos llega a través del 630-72-76-70, que nos llega a través de un mensaje de voz. Es Carlos de Santa Coloma. Carlos y Paquita, hola, buenos días.
1: Hola, buenos días, María.
0: Buenos días.
1: Me gusta mucho la música que estás poniendo.
0: Gracias.
1: Y voy a ver si me puedes poner una canción de Lorenzo Santa María, Noches de Blanco Satén.
0: Vale.
1: Pues somos Paquita y Carlos de aquí de Santa Coloma. Vale, pues nada, buenos días y a seguir bien, ¿vale? Hasta luego.
0: Igualmente, guapísimos, los dos besazos. Y aquí tenéis este tema maravilloso de Lorenzo Santa María, Noches de Blanco Satén.

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2: I tenemos petición musical. Felicitación de cumpleaños y mensaje de voz que vamos a escuchar.
4: Buen día, María.
2: Buen día.
4: Soy la Paqui. Hola, cariño. Bueno, pues te mando una felicitación muy especial. Es para mi sobrina, mi ahijada primera. Sí, le llevo 10 añitos. Es su cumpleaños hoy. Es su cumpleaños y quiero que le pongas una canción del Bisbal. Ella es súper fan del Bisbal. Súper, súper, súper. Y hoy es su cumpleaños. Sí. Y eso, y decirle pues que la quiero mucho. Desde siempre. Desde siempre que la quiero mucho. Cuando nació yo tenía 10 añitos y fui su madrina, ya ves tú. Loca de contenta. Sí. Así que ayer fui a verlos a todos. Y bueno, pues eso, le pones la canción de mi parte, de parte de Miguel y de todos. ¿Vale, María? Que muchas, muchas felicidades y un beso grande. Gracias.
2: Bueno, pues me dice que ella se llama Isabel, Isa, dice Isabel, y tiene dos hijos guapísimos. Pues nada, Isa, de parte de Paqui, esta canción maravillosa de David Bisbal. Espero que te guste. ¡Feliz cumpleaños!

Bueno, pues esta bonita canción te la regalaba tu tata Paqui. Pues esperemos que tenga un maravilloso día, que la canción le haya gustado.

Venga, que seguimos compartiendo la mañana contigo, dándole ritmo a este lunes aquí en Radio Pomar. Si el trabajo se te está haciendo cuesta arriba, pues un consejito. Mira, respira hondo, sube el volumen y déjate llevar. Un saludo de tu amiga que sigue aquí, María Jiménez, aquí contigo, hasta las 13 horas. Yo no quiero ser nunca. Son ahora mismo las 11 de la mañana, 10 minutos. Y la vida se ve de otra manera cuando suena buena música. Así que gracias por elegirnos para pasar tu lunes en sintonía. Venga, que este tema que está sonando seguro que te encanta. Vamos, segurísimo.

Bueno, y nos ha llamado Juan de aquí de Pomar y dice que le gustaría escuchar dos gardenias. Oye, me la ha regalado a mí. Antonio Machín, pues oye, yo la acepto con muchísimo cariño. Un besazo guapísimo.

0: Hola María, buenos días. Soy
1: Buenos
0: Antonio
1: días.
0: desde Roberto.
1: Hola, Antonio.
0: A ver si me podía poner de los puntos tierra cristiana o tierra sagrada, tierra cristiana.
1: Venga,
0: Vale María, pase
1: vale.
0: buen día, adiós.
1: Igualmente, aquí la tienes, tierra cristiana, los puntos, Antonio de Torre Barón.

0: Cristo.
1: Bueno, por aquí tenemos a Julieta Venegas con este me voy, que yo no me voy, que yo me quedo. Y oye, ¿sabes qué me gustaría saber? Ayer, domingo, que hemos tenido un fin de semana bastante largo, ¿qué hiciste ayer? ¿Has ido a despedirte de la playa, de la temporada de playa? Porque creo que ya se acabó, por lo menos ya no es que se acabara, es que ya no hay vigilantes. Así que si no hay vigilantes, pues es más peligroso. Así que dime. ¿Estuviste ya en la playita para despedirte? Bueno, pues yo sí que estuve. Yo estuve en la playita y el mar era un espejo. Estaba clara, no estaba fría, estaba súper buena. Y yo me di un baño, bueno, dos bien grandes de mucho rato. Había peces que picaban, a mí no, mordían, no es que picaran, es que mordían. Y bueno, pues al que le daba, que le mordía, pues pegaba gritos. Más que nada la impresión que da, a mí se portaron bien porque dirían, a ver, si no esta no vuelve, no. Un respeto, a la María. Pero vamos, este año he disfrutado del mar, lo que no está escrito, de verdad, lo que no está escrito.

De todas maneras, aunque no tengamos vigilantes de la playa, los socorristas, yo voy a ir igual. No entre semana, porque entre semana lo tengo un poquito más mal. Pero si hace bueno, pues algún día claro que voy a ir. Allí vi a la Mari. Mari, te vi, te vi. Lo que pasa es que estabas un poquito lejos y tampoco era plan de empezar a decir ¡Mari!

Bueno, vamos a buscar una cancioncita. Vamos a ver una canción de Pablo Alborán, que hoy no ha sonado para nada. Y hay una canción que, bueno, hay muchas, ¿eh? Hay muchas que nos gustan de Pablito Alborán. Por ejemplo, ¿dónde está Pablito? ¿Dónde estás, Pablito Alborán? Ay, ay, ay. Pues esta, es tan bonita esta canción, la estaba buscando, ¿eh? Pero no quiere reproducirse. Es que pasan estas cositas a veces, ¿eh? A veces tenemos un duende que no quiere. Venga, a ver, ahora tampoco quiere. Así que, vamos. Ay, bueno, pues a ver si ahora sale. Ahora creo que sí que saldrá. Pablito Alborán, el duende, ¿dónde está? ¿Dónde está? Pues nada, que... A ver si quiere salir. No quiere. Pues nada, como no quiere salir y ya son 24, pues os voy a dar algún consejito.

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1: Bueno, por aquí tengo un mensaje de Mari, que dice, ja, ja, ja, yo también te vi, y me envía besitos. Bueno, pues, fíjate, pero estábamos lejos, ¿eh? Bueno, ayer había, al principio había menos gente, cuando yo fui había poquita gente, pero luego la cosa se empezó a animar, ¿eh? ¿Te diste unos bañitos? A que daba gusto. Bueno, pues Mari, si me quieres pedir una canción, te la pongo ya mismo. Venga, mientras tanto, escuchamos este Recuérdame, de Pablito Alborán. Un besazo para ti y otro para tu amiga, ¿eh?

Y por aquí tenemos la petición que nos hace Mari. Dice, gracias, guapa. Dice, sí, estábamos más lejitos, fuimos más tarde. Dice, bueno, pon de Ana Gabriel Obsesión para ti y para todos y también para mí. Gracias, pues claro que sí, faltaría más. Que tengas un maravilloso día. Un besazo. Bueno, ya mismo te vas de vacaciones. O todavía no.

Y por aquí tenemos mensaje de que nos envía José Francisco, quiere escuchar la canción Deja que, de Miguel Bosé. Nos da las gracias, pues gracias a ti, que tengas un bonito día.

0: Buenos días, María, que tengo una semana muy, muy buena.
1: Sí.
0: Que lo pase muy bien.
1: Tú también, muchas gracias. Bueno, y tenemos por aquí otro mensaje que vamos a escuchar, pero antes vamos a poner este destino o casualidad. Es Melendi con Hash. Y nos dice Mari que empieza el domingo las vacaciones. Madre mía, qué envidia, claro. Nosotros ya las hemos pasado, ¿no? Qué listos somos. Que te lo disfrutes.

0: Mensaje, petición a través del 630-72-76-70. Buenos días, Lidia.
1: Buen día, María.
0: Buen día.
1: Soy Lidia de Santo Cristo.
0: Hola.
1: Y nada, quería pedirte una canción para tener un buen inicio de semana y que tengamos una semana súper chula. Y sería la canción de Mónica Naranjo, El amor coloca.
0: Vale.
1: Y se la quiero dedicar a mis padres, José María y Agustina, y al Pitu, y a mi compañera Karma, que hoy estamos las dos aquí trabajando.
0: Vale.
1: Pues venga, besitos y gracias por todo.
0: Igualmente para ti y para todos ellos los que has nombrado tú. Aquí tienes el título de la canción, es El amor coloca, Mónica Naranjo. Un besazo.

petición musical. Nos dice: buenos días, María. Me gustaría escuchar La Bikina de Luis Miguel. Gracias y un beso. Pues igualmente para ti, Rosa Mari. Y aquí tienes La Bikina. Venga, la ponemos desde un principio. Venga, venga.

Y tenemos por aquí más música, más canciones. Tenemos una canción que nos trae Alex Ubago. El título es Aunque no te pueda ver. 5 minutos para las 12.

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0: Venga, que estamos en la recta final de nuestro viaje de hoy lunes. Pero la energía no baja ni un solo voltio, ¿eh? Aquí en Radio Pomar, imposible. ¿Quién dice que los lunes son grises? Nadie. Aquí con nosotros, con este tema de Melody, esa diva. El lunes es puro color.

93-465-7776. Puedes llamarme si quieres. 93-465-7776.

Se nos ha pasado la mañana, pero en un soplo, ¿eh? Eso que es lunes, que el lunes cuesta un poquito más, ¿eh? Ya todo normal, ¿eh? Los niños en el cole, la mayoría currando, la mayoría. Y vuelta a la rutina.

Y por aquí tenemos a Alaska y Bienarama que dicen eso de: ¿a quién le importa lo que yo haga? ¿Y a quién le importa lo que yo diga? Si es que yo soy así y así seguiré y nunca, nunca, nunca cambiaré.

0: Buenos días.
1: Hola, María.
0: Hola, sí.
1: Hola, reina, ¿cómo estamos?
0: Bien, ¿y tú cómo estás?
1: Pues yo, mira, estoy contenta, hoy estoy contenta.
0: Oh, qué bien, ¿no?
1: Sí, bien. Yo soy Carlota, que hemos hablado varias veces.
0: Ah.
1: ¿Te acordarás de mí, de San Adrián, del Besós?
0: Carlota, a ver, Carlota, sí. Pues no me acuerdo, sí, mucho, pero bueno.
1: No te acuerdas, no, mira, yo tengo memoria, María, que iba a ser bisabuela y todo esto. Sí, he hablado dos o tres veces contigo, sí, María.
0: Sí, es que sois tantos, sí, que a veces es que se me, claro, va un poco la pinza, es que ya tengo una edad también yo, ¿eh?
1: Pues anda que yo, María, anda que yo no, ¿eh? Y ahora estoy aquí, que he venido con un amigo.
0: Sí.
1: Y en el coche digo, déjame que voy a llamar a María, que es súper simpática.
0: Ay,
1: y hemos buscado,
0: gracias,
1: la emisora,
0: sí,
1: y no la encontraba.
0: ¿No?
1: Pero claro, que porque yo la tengo en mi casa, ¿no?
0: Vale.
1: En el equipo, y así,
0: sí,
1: no la encontraba.
0: ¿Y qué
1: hasta
0: has hecho?
1: Que no la he encontrado, no para.
0: No has parado, toma ya. Así me agrada, Carlota, toma ya.
1: Sí, pues muy bien.
0: Bueno, ¿y ya eres bisabuela?
1: Ya soy bisabuela. Si ya mi niño ya tiene 9 meses, María, 9 meses.
0: Mara me va.
1: Y no te lo pierdas, que ahora voy a ser otra vez bisabuela.
0: Virgen Santísima.
1: Ahora de un nieto, ahora viene una niña.
0: Una niña.
1: Una niña, sí.
0: De un nieto tuyo, madre de Dios, sueño. Pero tú tienes, madre, una voz muy joven, ¿no? Claro, mucho.
1: Uy, sí, la voz, sí.
0: Sí, la voz.
1: La voz, sí, María.
0: Solo es la voz.
1: Solo es la voz.
0: Ay, bueno. Pero
1: voz,
0: tienes, se te nota una marcha, una energía que para criar a estas criaturas tú sola.
1: Pues sí, reina mía.
0: ¿A que sí?
1: Te iba a decir yo, ¿dónde tienes la radio para eso? ¿Puedo ir a visitar o algo?
0: Claro, sí.
1: ¿Sí?
0: Sí.
1: Pues tengo que ir, porque yo cuando estaba con Radio LED,
0: sí,
1: fui allí a visitar a todos los que habían allí, ¿no?
0: Sí.
1: Los locutores.
0: Uh-huh.
1: Y digo, pues yo voy a ir a María a verla.
0: Claro, aquí estamos en la Avinguda Sabadell, en el barrio de Pomar. Entras en el barrio de Pomar y nada, enseguida nos ves, que, bueno, a ver... Tú preguntas, sí, ahí la churrería, está la iglesia. Sí. Mira, estamos más abajo de la iglesia, a unos 100 metros, sí, de la iglesia. 100
1: pues
0: metros,
1: ¿eh? Dicho Avenida María. Porque
0: Avinguda Sabadell. Avinguda
1: Sabadell.
0: Sí.
1: Del barrio de Pomar.
0: De Pomar.
1: ¿Y tú estás todas las mañanas, María?
0: Yo estoy todos los días, desde las 8 de la mañana hasta la 1, hasta las 13. Y el sábado estoy desde las 9, sí, hasta la 1.
1: Pues yo voy a ir a visitaros porque de verdad que soy fenómeno, ¿eh?
0: Pues muchísimas gracias, pues te voy a regalar una canción, porque todo lo que me has dicho, pues por lo menos te la mereces.
1: Pues sí, pero mira, María, ¿me,
0: ¿qué?
1: Puedes poner, ¿cómo se llama esta?
2: Legionario.
1: El legionario que le gusta.
0: ¿Quién canta?
1: Sí, pues, y luego, pues si me quieres decir para mí, pues también,
0: digo,
1: María.
0: ¿Quién la canta? Es que ya es un poquito tarde, pero ¿quién la canta, la del...?
1: ¿Quién la canta? Ay, pues no lo sé, bueno, mira, no.
2: Es el Morito y... El legionario de la Morita.
1: Bueno, mira, tú lo miras. Si te sale bien y si no, pues la que tú quieras, que tiene muy buen
0: la
1: gusto.
0: Morita...
1: Hoy cuánta faena te damos, María.
0: Es que no sé, si no las conozco, hija mía, me va muy mal, porque me complico. Me complico un poco la vida.
1: Mira, María, tú pones el legionario.
0: Ya, pero si luego sale otra canción que no es esta, nos vamos a cargar una canción que no le gusta nada a la mitad de gente y a vosotros tampoco, porque si no pongo la vuestra...
1: Pues nada,
0: ¿sabes?
1: Me pones el barrio, me pones lo que tú quieras.
0: Vale, venga. María. Venga, pues voy a poner el barrio y así habrá más gente que le gusta, seguro.
1: Pues sí, es bonita, la canción es muy bonita, ¿eh?
0: Ya, pero porque claro, si yo me refiero que si voy a poner una canción,
1: sí,
0: que no
1: le gusta.
0: No, que sí, no es la que vosotros queréis, pues,
1: vale,
0: ¿sabes lo que quiero decir? Porque si, mira, sí, si os gusta a vosotros, yo os la pongo y perfecto. Pero claro, si,
1: sí,
0: no es esta, porque no encuentro muy bien lo que me pides, ¿vale?
1: No te preocupes, María.
0: Vale.
1: Y en breve nos vemos, ¿vale, Reina?
0: Venga, muy bien.
1: Venga, un abrazo muy fuerte para todos.
0: Oye,
1: María,
0: ¿cómo se llama tu compañero que está por aquí?
1: Jerónimo.
0: Jerónimo, un besazo, ¿eh?
2: Gracias. mi hijo cantante de rumbas también.
0: Toma ya, qué guay.
2: Jero del rumbo.
1: Es que su hijo canta rumbitas y eso, ¿sabes?
0: ¿Cómo se llama?
1: Jero
2: del rumbo, mi hijo.
0: Anda, pues nada, pues que tenga mucha suerte y vosotros también.
2: Y de ahí tengo un compañero, el Kevin Morales.
0: Muy bien.
2: De Pomar.
0: De Pomar, bueno, pues nada, un besazo.
1: Venga,
0: adiós,
1: un
0: guapísimos.
1: Beso, María.
0: Igualmente.
1: Gracias, María.
0: A vosotros, chao.
1: Chao.

Bueno, pues a Carlota y a su compañero les vamos a poner una canción del barrio, que seguro que aquí no falló. Le vamos a poner el peliculón, peliculón, el barrio, lo último del barrio. Que tengáis un bonito día y muchas gracias por sintonizarnos.

Y tenemos por aquí a Enrique, el poeta, que dice: hola María, soy Enrique el poeta, espero que hayas tenido unas buenas vacaciones. Me gustaría escuchar la canción de Miranda, Solo lo sabe la luna. Feliz programa y un gran abrazo a todos. Igualmente para ti, y sí, he tenido unas buenas vacaciones, gracias, espero que tú también. Bueno, tú estás todo el año, ¿verdad? ¿Eh? Qué suerte, ¿eh?

0: Bueno, me complicáis un poquito la vida, la verdad. Pero bueno, ¿qué le vamos a hacer? Aquí tengo a José, que me dice... Mira, vamos... Vale, pues ya está. Porque es que, claro, es que no... Yo no entiendo. Si es alguien que tú conoces mucho, que tú conoces, pues no tienes ningún problema. Pero, claro, si es alguien que yo no tengo ni idea de quién es, la verdad es que ya sabéis que en estos temas pues no tengo mucha idea. Por no decir ninguna, mira lo que nos dicen, mira.
1: Muy buenos días, crack.
0: Hola.
1: A ver, la canción puede ser el Legionario de los Moles. Entonces me la pones para mí y para la Carlota, si la encuentras, ¿vale?
0: Vale.
1: Un besito, crack. Que vaya bien el lunes. Hasta luego, Lucas.
0: Hasta luego, Lucas, claro. Y aquí a mí me sale el Legía. El Legía es el Legía. Y el Legionario es otra cosa. Bueno, pues nada, ahí está. Dice que sí, que es esta. Que tengáis un bonito día. José.

Lo dicho, tenemos ahora otra petición musical que nos hace María José. Dice, cuando tú te marches, me voy a buscar el pan. Pues mira, te regalo la canción. Es mi vida, tu novio de toda la vida, Salvatore Adamo.

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0: Y vamos, que nos queda poquito tiempo, pero tenemos una canción que tiene mucha marcha. La verdad es que hoy es lunes, el cuerpo lo sabe y cuesta, ¿eh? Aquí tenemos la graciosa Quevedo con Elvis Crespo, un tema de este año, del, creo que fue del mes de abril. Venga, la graciosa.
1: Y el chiquillo, el caprichoso.

Las 12:52. Y nos queda ya nada, casi que despedirnos. Porque tenemos por aquí a Juan Marín, que está preparado para comenzar, para arrancar este lunes. Así que nosotros, venga, vamos allá con La Villa, Ryan Castro.

Madre mía, bueno, pues nada, que me quedo. Tengo por aquí a Juan. Juan se está pasando un poco. Madre mía, Juan. Juan, a ver, relájate, ¿eh? Relájate, Juan. En fin. Mare de Déu, Señor. No os cuento lo que ha hecho, no os lo cuento porque es de libro este hombre, es de libro. Si es que yo encima vengo aquí a pasármelo bien. En fin, señoras y señores, nos bajamos aquí. Nos bajamos aquí. Bueno, me gustaría que se os pegara la risita. Es que ya no me puedo parar de reír. En fin, nos bajamos aquí, pero recuerden que mañana voy a volver. Será a las 8 de la mañana en este matinal despertador contigo en Radio Pomar 101.2 FM. Os mando un beso, vuestra amiga María, María Jiménez, el beso. Que seáis inmensamente felices. Os dejo con Juan Marín y su Café Show.

El calendario, no, bueno, el calendario y el termómetro. Estamos a día 14 ya del mes de septiembre del 2026 y estamos ahora mismo con una temperatura de 29 grados de temperatura. Hoy día de playita, día de río, día de piscina. Bueno, es que hace mucha, mucha calor hoy. Venía desde Barcelona a Badalona en moto, como siempre. Y he pasado un calor. Bueno, bienvenidos a este Café Show, edición lunes. Ya sabes que hasta el viernes pues vamos a estar contigo. Y hoy vamos a estar contigo hasta las 4 de la tarde, hora que entrará nuestro compañero Jaime Guaza. Eso sí, vamos a despedir a nuestra compañera María Jiménez. De verdad que ha sido todo un placer que nos acompañe durante esta mañana de lunes. Ya se me gusta con esa... con esa alegría, con esa risa. Ahí, ya lo dirá mañana, ya lo dirá mañana si quiere, porque se reía la compañera María Jiménez. Bueno, en unos minutos, nuestro móvil interactivo, esas peticiones a través del 630-72-7670. Nuestro teléfono del directo en un ratito, porque hoy te voy a regalar otra tacita de Gaudiñera, del Parkway, de Barcelona. Y hoy vamos a jugar del 200 al 300. Eso sí, te voy a dar el número, el último número. Te voy a ayudar para que me digas el numerito. Ya sabes que cada día damos esa taza Gaudiñera. Así que empezamos. Venga, bienvenidos.

0: Real. Empezamos el cafetito de hoy, ya sabes, hasta las 4 de la tarde con este Aventador. Venga, que estamos a lunes con alegría, principio de semana. Por cierto, voy a mandar un saludo muy fuerte a todos los cafeteros y cafeteras que ahora mismo van en el coche, en sintonía con nosotros. Yo tengo por aquí, me parece, a ver, pero que tengo por aquí un saludito. A ver, no me entra. ¿Ahora me entra? ¿Ahora me entra o no me entra? A ver, por aquí. Tengo por aquí a Quique. Oye, Quique, ¿qué tal? Ahí está en Santa Coloma. No sé dónde está Quique en estos momentos, que va en el coche. Quique Bombay. Quique Bombay. No sé si estás ahí, Quique Bombay.
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puedo estar sin él, ahí está Camela recordando uno de sus grandes éxitos aquí en Radio Pomar, en el Café Show. Bueno, tengo por aquí la petición que vamos recibiendo a través de nuestro móvil interactivo. Está limpiando el coche en este momento Quique, que no me ha dicho dónde está limpiando el coche Quique Bombay. Por cierto, un saludo muy fuerte a los amigos de Santa Coloma de Gramaneta, esos oyentes maravillosos que tenemos en Santa Coloma, que son muchísimos, y que por cierto nos pide por aquí La Llama del Amor, de Omar Montes. La vamos a escuchar, va a ser de verdad, pues, todo un placer poner la canción. Todo un placer ponerla en este lunes lunero.

cafetero showchero que ya tengo. Tengo el numerito. Bueno, tenemos esos oyentes que hoy van a empezar a venir a buscar pues esas tazas súper chulas, multicolor, que te estamos dando pues durante el miércoles pasado. Te dimos una el miércoles, una el jueves y una el viernes. Yo hoy también te quiero dar esa tacita para ese oyente, maravilloso de Radio Pomar. Estés donde estés ahora mismo, en tu casa, en el trabajo, en el coche, donde estés sintonizando, ya sabes, tu radio de proximidad, porque yo ya tengo el numerito por aquí, el numerito apuntado. Ya sabes que hoy jugamos del 200 al 300, me vas a tener que decir el número, pero yo te voy a dar una pista, y voy a decir el último número. Y vas a tener dos intentos, como siempre. Estate atento, porque hoy jugamos a tres números, del 200 al 300. Bueno, el otro día fue del 1 al 100, al 99. Así que estate atento, pero antes vámonos con esas peticiones que vamos recibiendo a través de nuestro móvil interactivo. Ahí está, Omar Montes. Venga, con este ritmo, que no pare. La llama del amor. Jairo, Omar Montes y Farruquito. Bienvenidos, Radio Pomar. Venga, que estamos contigo los mediodías.

0: Bueno, pues petición para Quique, que está en Santa Coloma. Bueno, no está en Santa Coloma. Él es de Santa Coloma, pero está limpiando el coche. No me ha dicho dónde. Pero bueno, un saludo muy fuerte.
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0: Venga, nosotros seguimos con más y más música, la verdad o la imaginación. Ahí está Fangoria, sonando lo nuevo. Que no pare la buena música, ya sabes, aquí en Radio Pomar. Nosotros siempre acompañándote las 24 horas del día, menos las madrugadas, que está esa música sin interrupción, con esa buena música.

grados, 29 grados de temperatura. Es que hoy hace día bonito, bonito, bonito y soleado. Hoy agradece el día, hoy, el día de hoy, de verdad. 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Y yo desde aquí voy a aprovechar y voy a mandar un saludo muy fuerte a todos los amigos del distrito de Nou Barris en Barcelona, que también están ahí en sintonía con Radio Pomar. Tenemos también muchísimos oyentes en el distrito de Nou Barris en Barcelona. Así que un saludo muy fuerte a Nou Barris en Barcelona.

Recordar el móvil interactivo, ya sabes que el móvil está activado desde que empezaba nuestra compañera María Jiménez, 8 de la mañana, el 630-72-76-70, 630-72-76-70, donde puedes pedir pues tu canción por mensaje normal o por mensaje de audio, ya sabes, 630-72-76-70. Tengo por aquí un mensajito que dice: hola Juan, ¿me puedes poner Lunes de Estopa? Juan Manuel, bueno, pues yo te la voy a poner ahora, en unos minutos. Pero antes, vamos a retroceder en el tiempo. Vamos a retroceder en el tiempo para escuchar canciones de nuestro baúl del recuerdo. Canciones que cuando las escuchas, pues te vienen esos recuerdos bonitos, porque habrás pasado buenos momentos cuando escuchas pues esa canción que hace tiempo que no la escuchas o que te apetece volverla a escuchar. Sí, claro. Los Chichos, Bailarás con Alegría. Venga, nosotros seguimos, avanzamos y ya sabes que no para el ritmo, que esto es Radio Pomar. Nos encanta estar contigo y yo desde aquí hoy, este programa se lo voy a dedicar a todos los oyentes hoy que están en sintonía con nosotros.

Te lo digo o no te lo digo, o ya te lo he dicho. No sé, es que estaba hablando aquí con el compañero Valdés, me ha venido un momentito. Ya saben, todos los jueves, a partir de las 4 y hasta las 7, el compañero Manolo Valdés, yo y a partir de las 4 de la tarde, el compañero Jaime Guaza te acompañará hasta las 7 de la tarde, los lunes, los martes, los miércoles y los sábados de 1 a 5. Ya sabes, ya tengo el numerito, acaba en 6. Y tenemos dos números más por delante, pero no te los voy a decir. No, es que si no, y si tú me aciertas el numerito, pues yo te regalo esa tacita gaudiñera. Ya sabes que este año 2026 el Parkway de Barcelona cumple 98 años de parque. Yo tengo el privilegio de tenerlo cerquita, de tenerlo cerquita de casa. Y el Alberto también, bueno, el Alberto de su trabajo, de la calle Calderón de la Barca número 99, Tapicerías Márquez. Ahí está él, siempre. Que, por cierto, Alberto, ¿cuántos años hace que no vas al Parque Güell? Dímelo, como gente que es de Barcelona y no entra a la Sagrada Familia. Que no me lo puedo creer, no me lo puedo creer. Gente de Barcelona que aún no ha entrado en la Sagrada Familia. Y luego viene gente de Japón, desde la otra punta del mundo, para entrar exclusivamente a la Sagrada Familia. Venga, 93, 4, 6, 5, 7, 7, 7, 6. El telefonillo, telefonillo, telefonillo que desde ahora mismo está a la disposición de l'oient. Clar que sí, de l'oient cafetero y cafetera xouxero. El teléfono es muy fácil, 93-465-7776. Nosotros, mira, seguimos porque tenemos esto que suena así de bien.

y no doble. No me lo he tomado doble, no. Me lo he tomado en taza, porque a mí cuando me tomo un café, me lo tomo en taza. Sí, no sé tú. Hay gente que prefiere el vaso de cristal. Yo no, yo me lo tomo en taza.

Mi amor, aquí tienes Belén, canción para Ramón. Un saludo muy fuerte a Ramón también, que está ahí en sintonía de parte de Belén. Le manda un besito. Besito, qué bonito que quede todo, todo en amor. Todo en amor, de verdad, hoy. Pues venga, esta cancioncita. Que suena así de bien. Que no pare el ritmo. Ya sabes, los mediodías son nuestros. Aquí en Radio Pomar Café Show.

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Tomé de Chayanne, menudo recuerdos esta canción. 1:47 PM, estamos en directo, en vivo y en directo, en los estudios de Radio Pomar, aquí en Badalona, en este estudio tan bonito. Bueno, está todo azul, ¿eh? Los micros, mira el cartel. Bueno, claro, es que nuestros colores corporativos es el azul y el blanco, dos colores bonitos. Qué bonito el blanco y qué bonito el azul. El azul, no cielo, un poquito más fuerte. Aunque los dos colores son bonitos. El azul cielo y el azul fuerte.

saludo muy fuerte a nuestros amigos que están también en sintonía a través de radiopomar.es para todo el mundo, a través de internet, que hay muchísimos amigos también que lo hacen a través de www.radiopomar.es. Nuestro teléfono está a tu entera disposición, 93 465 77 7. Se me gustaría que participaras, que yo hoy te dé otra tacita más. Hemos dado tres ya desde el miércoles que arranquemos esta segunda temporada de Café Show en Radio Pomar. Así que ya sabes, la taza yo te la voy a dar el lunes, el martes, el miércoles, el jueves y el viernes. Como la semana pasada, que te la di el miércoles, el jueves y el viernes. Y hoy jugamos del 200 al 300. Y el último número es el 6. Así que tienes dos intentos. Tienes dos números por delante, imagínate. Dos números por delante del 200 al 300. 93 465 77 76, 93 465 77 76. A ver si vienen. Hoy decía que venía un oyente a buscar la taza. No sé si viene de camino o no lo sé.

0: Fuerte a todos los anticuarios que estén en sintonía con nosotros. Ahí tenemos a Ney. Ney, por cierto, un saludo muy fuerte al hermano de Dinio, de Dionisio. Dinio. Qué bonito, ¿eh? No son muy nombrados los anticuarios. Así que un saludo muy fuerte a esos anticuarios. 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

Tiene un color especial, ahí están ellos los del Río. Voy a mandar un saludo muy fuerte a todos los sevillanos, sevillanas afincadas en Cataluña, que ahora mismo estén en sintonía con nosotros, con Radio Pomar, cuando son las 1 y 58 minutos de este lunes llamado 14 de septiembre del 2026. Claro, es el día de hoy, es lunes, principio de semana. Qué canción más bonita. Abuela. Se titula Abuela. Escúchala porque Sadie se la dedica a su abuela. Y a todas las abuelas. Se me pone el vello de punta cuando escucho esta canción.

0: siente. Es que a una abuela y a un abuelo se le quiere tanto. Yo echo tanto de menos a mi abuela, hace años que falleció. Ay, los abuelos tendrán que ser eternos, siempre lo he dicho, eternos. Que durarán, imagínate, 300 años. Y yo te voy a decir una cosa, vas a decir, anda, Juan, ¿cómo te pasas? ¿Cómo te pasas? No, yo no me paso, yo creo que como está avanzando el mundo, llegará ese momento de llegar a los 300 años. Seguro, ya verás. Esto es que estamos avanzando tanto en este mundo que ya verás, hasta nosotros mismos. Bueno, no sé si tengo razón, Julio, o no tengo razón.
1: Yo creo que sí, porque con la tecnología que hay ahora hay gente que ya con tanta célula madre que hacen cosas y esto.
0: Bueno,
1: esto va a ser.
0: Imagínate que hicieron pruebas que congelabas a un fallecido. Bueno, a un fallecido no, gente que se congelaba para en el futuro descongelarse. Pero bueno, esto son cosas que no sé si van a pasar, pero bueno.
1: El Walt Disney ha hecho toda esa cosa ahora mismo, toda esa película.
0: Bueno, Walt Disney.
1: El Walt Disney se ha congelado. Está congelado para despertarse no sé cuándo.
0: Sí, Walt Disney está así, exactamente. Bueno, a ver cuándo se despierta. Bueno, vamos a mandarle un saludo a Julio, que va a participar, porque él va con la furgoneta por vía Favencia. ¿A qué hora terminas de trabajar, Julio?
1: Nosotros, mientras haya faena, estamos en el aire.
0: Ah, bueno. Bueno, pero lo bueno que estás en la sintonía de Radio Pomar, así me gusta.
1: Desde por la mañana, de María Jiménez hasta
0: que acaba el Jaime Guaza. Muy bien.
1: Jaime Guaza, ya terminamos.
0: Muy bien. Pues vamos allá, porque ya sabes, hoy jugamos del 200 al 300.
1: ¿Y cuál fue el último número que ha salido?
0: No. No, si vas a ser el primero, si lo hemos dado hoy.
1: Ajá, pero ¿el último número cuál es?
0: El último número es el 6.
1: Vale.
0: El último número es el 6. Ya sabes que tienes dos intentos. Y vamos allá, porque hoy está jugando Julio, primer participante. Y vamos allá, porque son tres números, ya no son dos.
1: Ahora son tres, mejor.
0: Bueno, ahora son tres. Ahora son tres. Vamos allá.
1: 206.
0: A ver.
1: Ya lo puedo decir.
0: Venga, ya lo puedes decir.
1: 206, 216.
0: No, espera. Vamos por orden. Dime el primer número.
1: 206.
0: Vamos allá, a ver. 206. Pero espérate, no te me muevas, porque a lo mejor es el 206. Voy a mirar el papelito.
1: Pero una virguería,
0: y no es el 206. No es. No. Venga, no pasa nada. Tienes otro intento.
1: 216.
0: Vamos allá. 216. Y te voy a decir una cosa, Julio, que tampoco es, pero no pasa nada, porque yo te lo compenso con una canción. Tú me pides la canción y yo te la pongo.
1: Bueno, la que tú pongas es toda tan buena.
0: No sé, la que tú me pidas.
1: ¿Qué artista
0: te apetece escuchar?
1: Yo, a mí, Joan Manuel Serrat, me encantan todas.
0: Pues venga, pues te pongo una de Joan Manuel Serrat, de mi vecino. ¿Sí?
1: ¿Cuándo va para la playa del Coco? Que hace un calorcito para...
0: la playa del Coco. Ya me ha dicho el ayuntamiento de Badalona que hago mucha publicidad a la playa del Coco. soy el que publicita la playa del Coco en Badalona. Bueno, pues Julio, que tengas un feliz... lunes. Un abrazo muy fuerte.
1: Igualmente.
0: Gracias.
1: Deu. Saludos.
0: Deu.

0: Sí. Tenemos esas peticiones a través de nuestro móvil interactivo, Antonio David Sánchez. Un saludo, David. ¿Qué estás haciendo en estos momentos? Cuéntame
1: qué estás haciendo.
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Sí, de lunes a viernes, ya sabes, de 1 a 4 del mediodía, contigo, acompañándote en la sintonía de Radio Pomar, mirando los numeritos, no es el 206 ni el 216. Ahí estaba Julio, que iba por la vía Favencia. Vamos a ver si el numerito sale hoy. Acaba en 6, son 3 números, jugamos del 200 al 300. Pero ya sabes que el 300 no es, porque claro, no es. Acaba en 6. Ya sabes, 3 numeritos. 206 no es. 216 tampoco. Así que si quieres participar, ya sabes, 93... 465-7776. Si vas en el coche, si estás en tu trabajo, si estás en tu casa, si vas caminando con los auriculares puestos, o estás en la montaña paseando en nuestra sintonía, o no sé, estás en la playa, en el río, en la piscina. Hay gente que está en la piscina, o no sé, porque la radio es tan mágica que no sé dónde estás escuchando ahora mismo el programa. Estés donde estés, ¿quieres participar? ¿Quieres una taza? La taza gaudiñera. Oye, pues yo te la doy. Si aciertas el número 93-465-7776. Teléfono desde ahora mismito. A ver, Juan Marín, dilo. A tu entera disposición. Así me gusta.

0: Fuerte.
1: No sé cómo llegaste, pero quiero que te quedes.
0: Pero tú eres loco, si todavía no estamos conociendo. Además...
1: Shh.

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1: Hablando más de mí pa' quedar bien y eso.
2: Cómo me gusta hablar con la gente que tiene ese huertecito. Es que recuerdo cuando yo tenía el huertecito con mi amigo Vania, con mi amigo Abel y con mi amigo Óscar hace ya unos añitos. Lo que aún el huerto sigue, porque lo tiene mi amigo Vania ahí en el Valle Brón, en Las Cerillas. Anals Mistus. Ahí está escondidito, un huertecito grandísimo. Qué recuerdos tengo yo del huerto. En pleno COVID, en el confinamiento que no se podía, estuve pasando prácticamente el confinamiento en el huerto. Eso sí, no podías poner vídeos y tal, estaba la cosa. Teníamos esos chuletones, esas morcillitas. ¡Ay, qué recuerdos tengo del huertecito, Luigi! ¡Qué recuerdos tengo!
3: Muy bien hecho.
2: ¿Cuánto hace que no vas al huerto? ¿Horas, días, semanas?
3: Lo lleva un compañero también, y da la casualidad que yo he estado unos días afuera. Pero ha hecho unas calor este año, no ha valido nada.
2: Me han dicho, eso me han dicho, que ha hecho mucha calor aquí en Cataluña.
3: Nada. Las plantas, aunque las regases, se crían vida.
2: Yo he pasado tanta calor que, mira, yo iba caminando por la calle y me ponía moreno ya, imagínate. He venido morenito.
3: De Cuba.
2: ¿Dime?
3: Que en Cuba también te habrás puesto morenito.
2: Hombre, claro, me he puesto morenito. Si parece que vaya a los rayos uvas. La gente me lo dice. Me dice, Juan, vas a los... Digo, que me vas, he estado de vacaciones.
3: Allí lo que piden mucho los niños, bolígrafos, y siempre van pidiendo, y etcétera.
2: Bueno, lo importante es que ya estamos de vuelta con todos los oyentes, con los cafeteros y cafeteras. Y bueno, vamos allá porque ha dicho el numerito estaba un poco despistado. Había dicho el 206, sí, pero el 206 ya lo han dicho, yo lo he apuntado y no voy a dar más porque le he dado otra oportunidad y me había dicho ahora el 246. Yo te voy a decir si es el 246 o no es el 246. Mantente ahí, no te me muevas. Habían dicho el 206, no es. 216, no es. Y Euloya ha dicho el 246. Y es... Oye,
3: dime, cariño.
2: Que no es el 246.
3: Bueno,
2: no pasa nada.
3: No pasa nada.
2: Lo importante que hemos hablado, que nos hemos saludado.
3: Sí.
2: Y que, mira, vamos a hacer una cosa. Como no has acertado, yo te voy a poner una canción que tú me pidas.
3: Mira, te voy a pedir una ranchera.
2: Sí.
3: De Sara, madre mía, muy bueno. De Marifé Triana.
2: ¿Sí?
3: Que se llama Yo Soy Como Soy.
2: Fede Triana. Yo soy como soy.
3: De Marifé Triana, es una ranchera muy bonita.
2: Muy bien, pues la escuchamos en un ratito, vamos por orden.
3: Como quieras, estoy conectado contigo.
2: Muy bien, pues muchísimas gracias por estar ahí con nosotros.
3: Gracias por venir, que eres muy amable y estamos muy contentos contigo.
2: Pues muchas gracias, que tengas un feliz lunes.
3: Igualmente, amigo.
2: Un saludo.
3: Venga.

Bueno, Julio, aquí tienes. Que tengas un feliz lunes, una feliz jornada laboral. Él iba por la vía Favencia, aquí tienes. Y que no ha acertado, pero bueno, por lo menos ha participado. Ha participado y eso es lo importante.

0: Petito con nosotros, y si es doble, mejor que mejor.
1: Acaricia esa guitarrita, oh, Remy 2021.

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canciones de hoy, de ayer y de siempre sonando aquí en Radio Pomar. Eulogia, que tienes, soy como soy, Marifé de Triana, sonando de todo un poquito aquí en, ya sabes, en tu radio de proximidad, que somos nosotros.

0: Riquito, riquito, una sonrisa bonita, bonita, un abracito calentito, calentito y cancioncita pegadita, pegadita. Oh, qué bonito. Bueno, tenemos a Conchi las de Barcelona, en un punto de la FM. Conchi, ¿qué tal? ¿Cómo está, guapa?
1: Muy bien, muy buena tarde.
0: Buena tarde, bienvenida, bienvenida. Aquí estamos.
1: Gracias. Bien hallado.
0: ¿Has comido ya o no has comido?
1: Sí, yo como prontito, sí.
0: ¿Y puedes decir lo que has comido o no te importa?
1: Pues una tortilla de patata con cebolla.
0: ¡Uy, qué rico! ¡Uy, qué rico!
1: Y una ensalada.
0: ¿Qué hace? Mira, voy a aprovechar porque algunas veces me escucha mi madre, otras veces no, desde el trabajo. No sé si ahora mismo me estará escuchando. Mamá, hazme una tortilla en estos días de patatas con cebolla que la hace riquísima, Conchi. Riquísima.
1: Sí.
0: ¿Tú le echas, ¿le echas cebolla o no le echas cebolla?
1: Yo le echo mucha cebolla a la tortilla.
0: Es que si no le echas cebolla, para mí... Bueno, esto es personal, porque habrán oyentes que les gusta con cebolla, otros que no. Una tortilla de patata, si no hay cebolla por en medio, para mí no es una tortilla de patata.
1: Es huevo con patata.
0: Eso. Yo me acuerdo, mira, yo me acuerdo que me comía hace muchos años, cuando mi padre me llevaba ahí al campo de los penitentes en San Genís, en el barrio de San Genís, en Barcelona, que había un campo de fútbol arriba del señor, bueno, el bar era del señor Pedro, que ya falleció ya hace años, pobrete. ¿Sabes de qué me comía la tortilla de qué me la comía?
1: No, dime.
0: De judías.
1: ¿Judías tierras?
0: Sí, de judías blancas, sí. De
1: ah, blancas. Sí, ¿Judías alubias?
0: Sí, de alubias. Me las comía de judías. Estaba riquísima la tortilla.
1: Sí, claro, si hayas jugado fútbol, más todavía.
0: Estaba riquísima la tortilla de judías. ¿Te la has comido tú o no te la has comido?
1: Yo no.
0: Pues mira, yo te la recomiendo que te la hagas, ya verás qué rica.
1: Bueno, se puede echar pimiento, se puede
0: sí,
1: echar...
0: Sí, también, cosas, también.
1: Salgazó, también.
0: También, pero qué rica que estaba la tortilla de judías, de alubias. ¡Oh, buenísima!
1: Bueno.
0: Buenísima. Bueno, vamos allá porque Conchi llama de Barcelona, quiere participar. Ya sabes, tienes dos intentos y... el 206 no es, el 216 tampoco es... Y el 246 tampoco es. Así que vas a tenerme que decir dos numeritos.
1: Vale.
0: Así.
1: Yo digo el 266.
0: ¿Perdona?
1: 266.
0: 266, Conchi de Barcelona. ¿Estás ahí? ¿No te has ido?
1: No, sigo.
0: Vale, no, que te lo digo porque no te pongas nerviosa. No te pongas nerviosa. Vamos a ver si es el 266. ¿Cuánto hace que no vas al Parque Güell de Barcelona?
1: Hace años, iba de adolescente, y se iba porque yo vivía en la Plaza Maragall.
0: Onda, mira, lo tenía cerquita, bueno, cerquita, sí, más o menos.
1: Sí, Más o menos.
0: Bueno, pues yo te voy a impulsar y a todos los oyentes que volváis al Parque Güell, que lo han dejado muy bonito, que vale la pena, que vale la pena.

0: Estar en el Parkway, que es un parque espectacular. Es un parque que bueno, es espectacular. Siempre ha sido espectacular. Pero hay una cosa que nunca me ha gustado, que siempre lo he dicho aquí, que de pago, que lo han puesto de pago para personas que no son de la zona.
1: Sí.
0: Y eso, también leí un artículo que me parece que ya es gratuito, que siendo de Barcelona, si eres residente, pero bueno, esto lo aclararé en unos días. Vale, pero bueno, vale. Venga, vámonos, otro intento, no es el 266.
1: 286.
0: Vamos a ver si es el 286.
1: Oh,
0: espérate, si no te he dicho ni sí ni el no aún. Vamos allá. Conchi de Barcelona, el número es... ¡Oh! ¡Qué pena! No es el 286. Bueno, no pasa nada. Mira, lo vamos a compensar con la canción que me vas a pedir, Conchi. Ya está. Y ya quedamos bien tú y yo. Venga.
1: Vale.
0: ¿Qué canción me vas a pedir?
1: Ponme un alegre, un popurrí del barrio, vale. El de las zapatillas aquellas que se te dieron en las Islas Baleares.
0: El barrio.
1: Sí.
0: ¿Y la canción se titula?
1: Popurrí.
0: Popurrí, pues venga, pues vamos a escuchar ese popurrí. Pues, Conchi, que tengas un feliz lunes lunero.
1: Igualmente, guapo.
0: Un besito y gracias por escuchar Radio Pomar. Te mando buenas vibraciones desde aquí, desde el Café Show.
1: Igualmente.
0: Un besito, Conchi.
1: Adiós.

Wendy, tu jardín con enanitos. Bueno, te recuerdo que a partir de las 3 de la tarde conectaremos con los compañeros de InfoCat, que siempre están ahí dándonos esas noticias directas. Bueno, te recuerdo, nuestro móvil interactivo 630-72-76-70. Aquí tienes, Conchi, ese pupurri flamenco, el barrio, sonando para ti, sonando aquí en Radio Pomar, ya sabes, en el Café Show. Esta canción tiene su ritmo. ¿Cómo suena? De verdad. Venga, acercándonos a las 3 de la tarde. Y ya sabes, hasta las 4 voy a acompañarte. Ahora que entrará nuestro compañero Jaime Guaza. Ya está por aquí. Que le mando un saludo muy fuerte, hombre.

Este pupurri dura casi 9 minutos, casi 9 minutos. Bueno, Concha, aquí tienes, ya tenemos por aquí a Jesús, que ha venido a buscar su taza, esa taza gaudiñera. Ahora nada, después de Infocat, que va a ser rápido, vamos a mandar un saludo en directo. Nada, va a ser breve. Ahí, porque encima que viene a buscar la taza, que diga algo por la radio. Le vamos a dedicar una canción en directo, claro que sí. Bueno, estamos en directo, ya sabes, hasta las 4 de la tarde. Hoy es lunes, 31 grados ahora mismo, marca el termómetro. Cuando empezábamos el Café Show, marcaba 29. Han subido 2 grados. Estamos en el mes de septiembre. Y el calor que hace, bueno, es increíble, de verdad. Hoy sí que hace día de playa. Hoy cuando termine el... Hoy no, porque no traigo bañador ni la toalla, pero... Oye, que apetece una playita del coco hoy, ¿eh? Hoy apetece una playita del coco con la temperatura que estamos. Pero hoy, cuando termine el programa, voy a ir al peluquero, que ya llevo 2 semanas que no... O tres, que no me corto el pelo ni la barba. Así que hoy voy al peluquero. A las 4:20 o así ya estoy en el peluquero. Me lo corto ahí, como voy dirección ya para mi casa. Me paro ahí en Santa Coloma y me corto el pelo. ¿Has visto dónde me corto el pelo? No te lo voy a decir dónde, pero me corto el pelo ahí en Santa Coloma. De gran manera.

Venga, vámonos con más música, con este sí o no de Ríos de Gloria. Alcanzamos las 3 de la tarde y después estamos contigo, así que no te me muevo. A ver qué ha pasado por aquí. Que ahora... No, vámonos con este agua caliente. Venga, vámonos. No te me muevas. Hasta ahora.

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0: 4 minutos, ya sabes que estamos a lunes, principio de semana, voy a estar acompañándote hasta el viernes con energía, con la compañía que eres tú, porque sin ti nosotros no seríamos nada. Claro, gracias por estar ahí en la sintonía de Radio Pomar. Bueno, tenemos a Jesús por aquí, que se está riendo Jesús. Ha venido a por su taza gaudiñera. Ya sabes que este año 2026 el Parkway de Barcelona cumple 98 años y nosotros estamos dando por esas tacitas con esos esa esencia gaudiñera que tiene, porque ahí está metido todo, la pedrera, el Parkway, los colores. Y tenemos a Jesús. ¿Qué tal, Jesús? ¿Cómo estamos? Bienvenido a los estudios de Radio Pomar.
1: Muchas gracias, muchas gracias.
0: Nada, hombre, ahí riéndote, ¿eh?
1: Sí, porque te veo. Bueno, ¿qué te veo en la pecera y es que para reírse.
0: Bueno, ¿qué tal la taza? Para que se lo digas a los oyentes.
1: La taza es muy bonita, vale la pena participar en el programa, porque la taza vale la pena.
0: Ole, así me gusta. Bueno, ¿estabas trabajando ahora mismo con el taxi o hoy no?
1: No, hoy tengo fiesta.
0: Hoy tienes fiesta.
1: Por eso he venido el lunes.
0: Exacto. Bueno, voy a aprovechar y voy a mandar un saludo muy fuerte a toda esa flota amarilla y negra, blanca y gris. Que, por cierto, tú que eres taxista, los taxis grises suelen estar por los pueblos.
1: Por los pueblos, sí.
0: Los blancos.
1: Y también, sí.
0: En el Maresma.
1: En Maresma y Mollet. A partir de Mollet ya
0: empiezan. A partir de Mollet son blancos.
1: O grises, sí.
0: Y grises. Y flota amarilla y negra.
1: Aquí,
0: solo. ¿Hasta dónde podéis ir los taxistas?
1: Uy,
0: más o menos, donde quieran.
1: No hay un montón de pueblos, sí, pero que yo qué sé, desde Castelldefels.
0: Sí, podéis ir. No, porque hay una zona limitada, ¿no?
1: Sí, sí, exacto.
0: Pero
1: sí.
0: Bueno, tú puedes parar Tarifa y ir donde quieras. Mm. Llévame a Madrid. ¿Te ha pasado alguna vez?
1: A Murcia he ido.
0: ¿En serio?
1: A Murcia, Águilas.
0: ¿Te pararon por aquí, por Barcelona?
1: Sí, sí.
0: ¿Y cómo fue? ¿Cómo fue? ¿En qué barrio y eso cómo fue? Explícanoslo.
1: Pues nada,
0: ¿Te paró una chica, un chico?
1: En No Barres, una abuela.
0: Una abuela en No Barres.
1: En No Barres. ¿Me puedes llevar a Murcia?
0: Ah, sí.
1: Digo, sí, Águilas.
0: No me digas. Pues,
1: digo, Águilas nos vamos.
0: ¿Sí?
1: Sí, sí.
0: Bueno, tú, claro, te quedarías un poco como diciendo vaya recorrido.
1: Sí, sí, hombre, claro, pero bueno, que la mujer estaba bien, que tenía prisa en ir y ya está, y problemas familiares y a Murcia.
0: Valió la pena, claro.
1: Claro, sí, aparte veo Murcia, veo carretera, que es lo
0: ¿Cuánto,
1: bonito.
0: ¿Cuántos kilómetros hay, más o menos? ¿O cuántas horas?
1: Creo que había unos 800 por ahí, más o menos.
0: 800, ida y vuelta, claro, imagínate tú. Pero bueno, lo importante es el trabajo.
1: Exacto.
0: Y así más cerquita de Murcia, más cerquita, ¿recuerdas algún recorrido?
1: Pues he estado en Andorra, he estado en Lloret, en Tosa, en Pinet.
0: Yo que sé, en Andorra mucho. También.
1: Sí, en Andorra también, sí.
0: En Andorra. Mira, voy a aprovechar y voy a mandar un saludo, que nunca lo digo aquí en el Café Show. Voy a mandar un saludo muy fuerte a todos los andorranos o andorranas que estén afincados ahora mismo en la área metropolitana de Barcelona, en el Baix Llobregat, en el Maresma. Así que algún andorrano habrá escuchando el programa, seguro, porque en Andorra no se nos escucha, pero sí se nos escucha a través de radiopomar.es. La frecuencia no llega a Andorra, pero sí estamos en internet. Pues oye, Jesús, de verdad, muchísimas gracias
1: a ti.
0: Por estar aquí, que has estado de vacaciones, me has dicho, hace poquito, en Teruel, mira, lo voy a decir, en Teruel, para todos los amigos que sean de Teruel, que también estén escuchando Radio Pomar, Jesús está en Teruel.
1: Ahí está.
0: ¿Y qué tal en Teruel las vacaciones?
1: Muy bien, este año mucha calor, pero muy el ambiente como siempre, pues un ambiente bien.
0: ¿Y la temperatura, que es como en Cataluña, diferente?
1: En Teruel hace calor por la mañana, tarde, y después por la noche ya está bien.
0: Muy
1: después
0: bien.
1: Por la noche se puede respirar.
0: Sí. Que aquí me han dicho que ha hecho un calor. Aquí. Yo que no estaba, también estaba cambiando, pero me han dicho que ha sido brutal el calor que ha hecho en Barcelona.
1: Yo las plantas del balcón se han muerto todas, el primer año.
0: Vaya.
1: Que se mueren todas las plantas. No ha quedado ni una.
0: Pues imagínate. Pues nada, ya tengo por aquí la canción que me has pedido. Vamos a hacer una cosa, voy a poner una cancioncita mientras vas al coche. ¿Has venido en coche o no has venido en coche?
1: Sí, sí, he venido en coche, sí.
0: Que digo que me has pedido la canción de Eres Tú, de Mocedades. ¿La quieres escuchar en el coche o la quieres escuchar aquí?
1: En el coche mejor, sí, bueno.
0: No sé, queda más bonito.
1: Exacto,
0: porque
1: sí.
0: Yo así te la dedico en directo, has estado aquí. Ahora yo te voy a dar unos minutos, voy a poner una canción. Y después escuchamos la canción de Eres Tú, de Mocedades, y te la voy a dedicar. Súbeles el volumen un poquito en el coche.
1: A tope.
0: Y de verdad, Jesús, muchísimas gracias por venir a los estudios de Radio Pomar, por escuchar Radio Pomar, por estar ahí en la sintonía. Que disfrutes de la taza, ese amuleto de este programa que siempre te recuerde el Café Show. Es esa taza para ti. ¿Cuándo la vas a estrenar, la taza?
1: Mañana por la mañana ya.
0: ¿Cuántos cafés te tomas al día?
1: Uf, 3-4.
0: Qué malo, ¿tantos? ¿Tantos cafés?
1: Sí, sí, sí.
0: ¿Café solo o café con leche? No,
1: cortadito.
0: Cortadito, un manchadito, ¿no?
1: Manchadito, sí.
0: Yo de vez en cuando me pido un manchadito porque con leche no me... Yo me lo tomo con avena.
1: Ah, con avena, sí, bueno.
0: Café con leche. Y en taza también. Pues porque hay una costumbre que le gusta, según a quién, tomarse el... son cosas maniáticas que el café se lo toman en un vaso de cristal y otros en taza. Es curioso.
1: Y además siempre el mismo, cuidado.
0: No, pero es curioso.
1: Sí, sí.
0: Es curioso, es como yo el carajillete me lo tengo que tomar, que por cierto, lo voy a decir. Yo de vez en cuando me tomo mi carajillito y el del toro, el veterano.
1: El
0: veterano. Y me lo tomo en el vasito de toda la vida, en el del carajillo.
1: Sí, sí, sí.
0: Incluso yo un día fui a un bar y me pusieron un carajillete que no... era el vaso habitual. Digo, oye, ¿me puedes poner otro vaso? Dice, es que no lo tengo. Digo, y no lo tenían. Y yo incluso me lo bebí un poco incómodo, porque te acostumbras al vaso de toda la vida. Que, por cierto, esos vasos, desde aquí hay que decirlo, en muchos bares se están perdiendo ya también. El vaso del carajillo de toda la vida.
1: Sí, sí.
0: ¿Tú lo recuerdas?
1: Sí, sí. Ese vaso era del Barex. Era ese vaso.
0: Imagínate, que era el redondito así.
1: Sí, sí, con un círculo, sí.
0: Con un círculo. Como el del que cuando tomabas el ponche también, que había una línea roja.
1: Sí, sí.
0: Que esos tampoco se ven. Claro. ¿Sabes cuál te digo?
1: Sí, sí, también, claro.
0: Una copita así pequeña con una línea.
1: Esas líneas indican lo que es la copa o lo que es la medida, ¿sabes?
0: Es la medida. Mira, no sabía la medida, ¿eh? Que también se ha perdido ese vaso. No, hay que decirlo. Por cierto, a todos los hosteleros ahora mismo, a todo el gremio de hostelería que estén en sintonía con Radio Pomar y con el Café Show, si tú no tienes ese vaso...
1: estás perdido.
0: No sé si los venderán por ahí, ¿no?
1: Sí, yo creo que sí, sí.
0: Pero tengo razón lo que he dicho, ¿no?
1: Y tanto, claro. Porque que sí.
0: Tú habrás sí que vas a bar y tal, de vez en cuando paras a almorzar, ese vaso no se ve.
1: No.
0: No se ve. Es como el de la cañita. El de la cañita sí que se ve aún, porque es el del café con leche.
1: Exacto.
0: El de cristal, que ese es el vaso de la caña de toda la vida, para tomarte tu cañita. Bueno, vamos a seguir... Jesús, de verdad, muchísimas gracias.
1: A ti, por supuesto, que eres genial. Eres totalmente genial.
0: Nada, hombre, paso estamos. Que pases un feliz lunes, que disfrutes de la taza. Y ahora, en 5 minutos,
1: vale.
0: Te pongo la cancioncita. Seguimos aquí. ¿Quieres mandar un saludo, me has dicho?
1: Sí, mira, quiero mandar un saludo a mi mujer, Ana, y a mis hijas, Andrea y Alba.
0: Andrea y
1: Alba. Que les dedico la canción.
0: Mira, tienes una hija que se llama como mi hermana. Mi hermana se llama Andrea.
1: Andrea, pues qué nombre muy bonito.
0: Qué nombre tan bonito, Andrea. Pues nada, que te pongo la canción en el coche.
1: Muchas gracias.
0: Cuando vayas en el coche, no que yo te la ponga en el coche. Ahora cuando vayas en el coche va a sonar y va a quedar mucho mejor. Va a quedar más bonito.
1: Más bonito, más seguro. Bonito.
0: Pues nada, Jesús, feliz lunes, compañero. Vale. Y viva Teruel, porque Teruel existe.
1: Vale, un saludo para todos los oyentes de Radio Pomar.
0: Venga, un saludo.

0: Un alto en el camino y volvemos. No te me muevas aquí en directo.
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Bueno, ya estará Jesús en el coche porque lo ha aparcado aquí en frente de la radio y ya estará en el coche montado. Y esta canción es para ti, eres tú, de Mocedades. Sube el volumen, que se escuche Radio Pomar ahí en el coche. Y abre las ventanillas para que escuchen la canción. ¡Feliz lunes, Jesús!

Uno de los grandes éxitos de Mocedades, canción para Jesús, eres tú. Qué canción de verdad más bonita, canciones que nos piden nuestros oyentes. Venga, nosotros seguimos. Te recuerdo que el numerito de momento no ha salido. El 206 no es, el 216 tampoco, el 246 tampoco, el 266 tampoco y el 286 tampoco. Yo creo que hoy voy a dar la taza o no la voy a dar, no lo sé. 93-465-7776, 93-465-7776, teléfono que dejo a tu entera disposición. Venga, que te quiero dar esa tacita gaudiñera multicolor, que es súper chula.

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2: Nosotros seguimos con estas lágrimas de un preso de Rumba Alborada, que por cierto estuvieron actuando en el 98 aniversario en el Parkway, y el jueves lo tendremos por aquí a Juanito de Rumba Alborada. Este jueves hablaremos con él y nos contará cómo fue ese concierto dentro del Parkway de Barcelona.

0: Bueno, pues este jueves será un placer tenerlo aquí en los estudios de Radio Pomar, hablándonos de ese concierto en el Parkway de Barcelona. Aquí estará en directo Juanito de Rumba Alborada. Nosotros seguimos y vamos a hablarte de los amigos de Pescaderías.
1: Imagínate.
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Vamos a retroceder en el tiempo, vamos a nuestro baúl del recuerdo para escuchar canciones como la que vamos a escuchar de Tino Casal con este Luis. Que no pare el ritmo, buena música. Ya sabes, a partir de las 4 de la tarde, nuestro compañero Jaime Guaf hasta las 7, que hoy es lunes. Empezamos la semana.

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Aitana y sintoniza nosotros Café Show. Bueno, ya estamos a 14 minutos para las 4 de la tarde. Te recuerdo que a partir de las 4 conectaremos con los compañeros de Infocat y después será el compañero Jaime Guapa. Vamos con más música, lo hacemos con Edurne, con este Mírame.

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nuevo de Alejandro Sanz. Yo era poesía. Nada, recta final. Ya está por aquí nuestro compañero Jaime Guaza. Después de los compañeros de Infocat, será el encargado de acompañarte hasta las 7 de la tarde en este lunes. Bueno, nosotros nos vamos y lo hacemos con Rafael, con ¿Qué sabe nadie? ¡Qué canción más bonita! Mañana volvemos a partir de la 1, después de nuestra compañera María Jiménez. Que pases un feliz lunes y mañana más.

Hola, hola, ¿qué tal? Buena tarde, Badalona. Al calor le cuesta irse, pero ahora sí que sí. Esta semana, el miércoles concretamente, bajan las temperaturas. Ya las tenemos aquí, esa bajada de temperatura y también lluvias. Ahora tenemos aquí en Pomar, en el exterior, una tarde soleada y una temperatura de 31 grados. A esta hora, deberías saber que Miguel Mañé, campeón del mundo en gimnasia aeróbica. Enhorabuena. Y la vuelta se lo lleva Enric Mas, mallorquín. Se quita de encima el apelativo de segundón. El número de presos aumenta cada año en Cataluña y roza ya los 10.000. La socialdemocracia gana en Suecia. Y también te contamos en este momento que Sonrisas y Lágrimas y la vuelta de Mamma Mía inaugura la temporada de musicales en Barcelona. Y las jugadoras de la VGFIA, campeonas de la 37 Copa de Badalona de baloncesto. Enhorabuena, felicidades. Y récord de alumnos en la FP, que hoy comienzan curso con 176.335 estudiantes. Que les vaya bien el curso. Y el cantante o cancionista, como él se define, Jorge Drexler, dice que amar y ser amado a la vez es un milagro. Nos quedamos con esta afirmación. Y te damos las buenas tardes, los lunes menos lunes, solo aquí. Saludos a la buena gente. Y a Juan Marín le tienes de nuevo aquí mañana a partir de la una de la tarde. Hoy felicitamos a San General Mártir, San Cipriano y San Gabriel. Hoy se celebra la exaltación de la Santa Cruz. Mira tú qué bien. Listos y preparados, arrancamos con Álvaro García.

Te voy a contar una noticia que espero que sea de tu agrado, espero que te guste. 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Nos presentará este nuevo tema, Si tú supieras. Así comenzamos este tiempo de radio, ya puedes llamar y pedir tu canción, puedes enviar tu mensaje, tu audio o mensaje al WhatsApp de la radio. Seguimos con más canciones. Y dice que se ha vuelto loca. Llega Merche.

Más canciones. Es el momento de Pastora Soler, de aquel trabajo donde incluía la canción Quédate conmigo de Eurovisión. También nos quedamos con este Tu vida es tu vida. Lo escuchamos.

Digan lo que digan, nosotros a lo nuestro es escuchar buena música, compartir la tarde de 4 a 7 con tus peticiones, tus llamadas. Digan lo que digan, Pastora Soler, siempre es un placer oír a una de las mejores voces de nuestro país. Te recuerdo el teléfono del directo por si quieres llamar, 93-465-7776. Además de escuchar canciones que están de actualidad, también nos gusta recuperar éxitos de hace un tiempo. Del último disco que grabó Agustín Pantoja, nos quedamos con esta canción.

0: A veces, olvidarse de algo o de alguien no resulta tan fácil. Del último disco de Agustín Pantoja, publicado en 1997, extraemos esta canción, Desatarme. ¿Tu lunes bien? Espero que sí. Aquí seguimos, en la sintonía de Radio Pomar, radiopomar.es, y nos encuentras siempre que tú lo desees en el 101.2 de tu FM.
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0: Es el momento de escuchar a Marta Santos.

Me pide a través de un mensaje el amigo Antonio una canción de Decay. Dice: hola, soy Antonio, te escucho desde Barcelona cada tarde sin falta. Hoy también voy a pedirte una canción, un tema de Decay, como bien te digo, el tema que quieras para mi familia y mi mujer Ana. Vamos a escuchar, amigo Antonio, para ti y para Ana, este tema de Decay, uno de los temas más conocidos, El alma en pie. Gracias por escucharnos y por enviarnos el mensaje al 630-72-7670. Son las 4:29 minutos.

Canción que nos han pedido a través del WhatsApp de Radio Pomar. 630-72-76-70. El amigo Antonio, desde Barcelona, para él y para su mujer Ana. Vuelven a estar de actualidad los Gemeliers. Llegan con Marta Santos, a la que escuchábamos hace un ratito. Con ella comparten este...

Nudito, los gemeliers Jesús y Daniel con Marta Santos. Porque eres el remedio de todos los males. Y ahora prepárate porque llega Gisela. Cuando abandonó la primera edición de Operación Triunfo, este fue el primer sencillo, Vida. Oye, gracias por escucharnos y por estar ahí.

Ahí estaba Gisela con vida. Seguimos aquí en Radio Pomar, con un tiempo en el exterior soleado, pero será cuestión de días. Vuelven las lluvias y a bajar la temperatura, y esta vez sí que sí. Las bajas temperaturas se quedan ya para siempre. Esto ya es cuestión de hoy lunes y de mañana martes. Decirte que hace sol, tenemos 31 grados aquí en Pomar, en Barcelona 31 grados también, en Badalona, en Tarragona 29 grados, Vic 32 grados, Manresa 34 grados en este momento, Cunit 29 grados y Gavà en este momento, a esta altura de la tarde, tienen 30 grados. Seguimos. Gracias por seguir ahí.

0: Lo nuevo de Ricky Martin compartiendo sus canciones con otros grandes artistas aquí con Cani García. Ya sabemos que el nuevo trabajo discográfico de Ricky Martin son sus grandes canciones compartidas con otros artistas. Tengo llamada. Hola, buena tarde, buenas tardes.
1: Hola Jaime, buenas tardes. Soy María del Pilar.
0: María del Pilar, decía Ricky Martin, asignatura pendiente. ¿Tienes alguna asignatura pendiente?
1: Bueno, tengo muchas. ¿Qué quieres que te diga?
0: Bueno. Oye, bienvenida, cuéntanos. ¿Qué tal el lunes? ¿Cómo estás?
1: Pues vamos bien.
0: Vamos haciendo
1: un poquito más animadita. Y bueno, ahí vamos.
0: Jaime. Bueno, poquito a poco. Vamos a animarnos con una canción que para eso nos llamas. ¿Qué te apetece escuchar, María Pilar?
1: Pues la nuestra, la que tú ya sabes.
0: La nuestra, ¿qué es?
1: Soy una feria.
0: Soy una feria de Gracia Montes, que es nuestra canción. Bueno, la canción de muchos, porque ya el otro día también, el sábado, hubo una oyente que dice, es que escucho esa canción y me animo, me alegra.
1: Ah, sí, que a mí me encanta, Jaime.
0: Claro que sí.
1: Nos
0: gusta la canción, nos anima, y hoy lunes nos viene a esta hora de la tarde perfecta. ¿Se la quieres dedicar a alguien, María Pilar?
1: Pues mira, sí. Para Mercedes de Cubella.
0: Sí.
1: Para tu mamá.
0: Gracias.
1: Para ti. Y para Ángeles de Sabadell.
0: Perfecto.
1: Y a una estrellita que tengo aquí muy bonita.
0: ¿Una estrellita?
1: Sí, una estrellita que tengo un gatito.

0: Una gatita que me ha regalado mi hijo.
1: Qué bien, ¿no? Así estás acompañada de la gatita.
0: Ay, sí, es monísima.
1: Qué bien, qué bien. Qué bien.
0: Me está haciendo mucha compañía.
1: Claro que sí, claro que sí. Pues oye, para esa gatita, para ti, ponemos hoy una feria. ¿Todo bien por ahí, por Santa Coloma?
0: Sí, todo bien, Jaime, todo bien.
1: Todo bien, tranquilo y controlado, ¿verdad que sí?
0: Exacto, está todo controladísimo.
1: Si hay algo por ahí, tú me llamas y me lo cuentas.
0: Yo te lo cuento, tú ya sabes que yo te lo cuento.
1: Gracias por escucharnos, por estar ahí, suena enseguida, soy una feria.
0: Muchas gracias, Jaime, un besito.
1: Gracias a ti, un beso.
0: Gracias por todo, ¿vale?
1: A ti siempre, un beso grande.
0: Gracias, adiós.
1: Buena tarde.
0: Adiós.

También pasando por aquí, Marcos Yunas. Nos ha llamado la amiga María Pilar desde Santa Coloma de Gramanet. Tiene una gatita que le han regalado. Todo bien y todo controlado en Santa Coloma de Gramanet. Un saludo a todos esos muchos oyentes que tenemos en Santa Coloma de Gramanet. Para ti, Pilar, todo lo mejor. Para Mercedes de Cubellas, para Ángeles de Sabadell, para esa estrellita, María Pilar nos pide Soy una feria. ¿La escuchamos?

0: Ya estamos más contentos de lo que estábamos hace unos minutos después de escuchar Soy una feria de Gracia Montes. Esta canción nos la pidió desde Santa Coloma de Gramanet, desde donde nos escucha María Pilar. La canción va dedicada a Mercedes de Cubellas, a quien le enviamos un besote grande, a mi mamá y a Ángeles de Sabadell también un saludo y espero que esté en nuestra sintonía. Y también desde hoy, bueno, desde hace poquitos días, María Pilar tiene compañía de una gatita. Si tú también quieres una canción, puedes llamarnos o, si lo prefieres, nos envías un mensaje, un audio al 630-72-76-70. Seguimos acompañándote. Camino de las 5 en la sintonía de Radio Pomar.
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Desde cualquier parte del mundo y del país nos puedes escuchar y también a través del 101.2 llega Silvia Pantoja. De su primer disco nos quedamos con esta canción.

Y siempre a esta hora, por cierto, saludos a los que acabáis de conectar con Radio Pomar, acomodaros que esto sigue. Vamos a llenarte como corresponde, que para eso venimos, la tarde del lunes de canciones. Vamos con la frase de hoy lunes, dice: hay personas que no valoran lo que aportas hasta que te ven aportar en otro lugar. Vamos con esta canción de Miquel Bosé, Como un lobo.

En esta canción, Miguel Bosé no está solo, está con Bimba Bosé. Me envía un mensaje la amiga Carmen desde el Guinardó, Barcelona. Gracias, Carmen. Dice, no me pierdo ningún programa vuestro, siempre conectada a Radio Pomar. Claro que sí, se nos oye bien ahí en el Guinardó, Barcelona. Me envía un mensaje al 630-72-76-70, como tiene que ser. Carmen nos pide una canción de Rafael para ella y para sus sobrinos. De Rafael nos quedamos con Mi Gran Noche.

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0: Y después de la frase del día, vamos con la palabra de este lunes 14 de septiembre. La palabra de hoy es honestidad. Según la Real Academia Española, define honestidad como la cualidad de una persona honrada, recta y decente. Es un valor humano fundamental. Significa actuar con congruencia. Lo que piensas, dices y haces debe ir en la misma dirección. Implica rechazar el engaño, la trampa y el robo. La palabra de hoy es honestidad. Son las 5:26 minutos. Llega José Luis Perales. ¿Te apetece?
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Y si te vas, puedes perderte canciones como esta de José Luis Perales, sonando aquí en este lunes en tu Radio Pomar 101.2. Y ahora prepárate que a las 5:30, 5:45, llegan el dúo dinámico.

0: Ahí está Sergio Dalma, Dona, con Andrés de Devicio.
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Madurando como persona y como artista, y qué bien le sienta esta madurez a este artista. Antonio Romero, no me ves, pero me oyes.

Siempre con la mejor de nuestras sonrisas, con la mejor música aquí en Radio Pomar. ¿Llegas ahora? ¡Uy, lo que te has perdido! ¡Muchas canciones! Comenzamos a las 4 y nos vamos a las 7 de la tarde, precisamente. He comenzado hoy el programa recordándote, diciéndote, anunciándote, que este miércoles hablaré aquí en el programa con Álvaro García. Tiene nuevo tema y lo quiere presentar aquí con la audiencia de Radio Pomar. Este miércoles 16 de septiembre hablaré con Álvaro García aquí en el programa. Si tú quieres una canción, pídela en el teléfono del directo 934-65-77-76 o también nos puedes enviar un audio, un mensaje al WhatsApp de Radio Pomar. La amiga Amparo de Mataró quiere escuchar a Marta Quintero.

Y por esta sintonía. La canción ha sonado porque nos la pedía la amiga Amparo desde Mataró. Un besito grande, Amparo, siempre también fiel a la sintonía de Radio Pomar. La canción era para sus hijos y su hija y también para sus hermanas. Y ahora, en este momento, a las 5:46 minutos, 47 ya, vamos con la recomendación del libro, la recomendación literaria de hoy lunes. ¿Preparado?

Te recomendamos esta temporada un libro también. Vosotros podéis recomendarnos un libro. El libro de ahora, el libro de hoy no es nuevo. El libro que te recomiendo es Rebelión en la Granja, de George Orwell. Rebelión en la Granja es una de las sátiras políticas más impactantes de la literatura universal, con una narrativa aparentemente sencilla. Este autor crea una poderosa alegoría sobre la corrupción de poder y los peligros del totalitarismo. La recomendación literaria de hoy lunes es de George Orwell, Rebelión en la Granja. Y si quieres, tú también puedes pedirnos tu canción favorita aquí en la radio. El teléfono está ahora libre, 93-465-7776, teléfono de la radio, o también puedes enviarnos un mensaje.

Intentamos que los lunes sean menos lunes aquí en la radio. Escultem Que Bonic, del Víctor Arbelo. Buena tarde.

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David Bustamante, que estuvo actuando el pasado 7 de septiembre en la Festa Major de Santa Coloma de Gramenet, el viernes día 11 en Tenerife, el sábado estuvo en Galapagar en Madrid, y el próximo concierto de David Bustamante será en Castilleja de la Cuesta en Sevilla, el sábado 19 de septiembre. David Bustamante, que no para de girar y que no para de cantar. Y antes de llegar a las 6, quería compartir contigo esta canción. Llegamos a las 6, nos informamos y después seguimos. Hasta ahora, no te vayas demasiado lejos. Seguimos en la sintonía de Radio Pomar 101.2 y radiopomar.es.

Hola, hola, ¿qué tal? 6:05. Tenemos una tarde soleada aquí en el exterior, en Pomar, con una temperatura de 30 grados. La misma temperatura que hace en Barcelona, en Lleida 34 grados, Tarragona 29 grados, Girona 32 grados, Manresa 33 grados. En este momento marca el termómetro en Sabadell 31 grados y en Calafell 29 grados. Seguimos poniéndole música a esta tarde de lunes. Llega Francisco con la chica del póster. Adelante, Francisco.

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¿Qué pasó tal día como hoy, un 14 de septiembre del año 2006? La cantante Fergie lanzaba su primer álbum. De ese álbum se extrajeron 5 canciones que fueron todo un éxito. Y también un día como hoy, del año 1994, Pastora Soler lanzaba su primer disco, Nuestras Coplas. En ese mismo momento comenzaba la gran carrera de la artista sevillana. Y un día como hoy, hace 22 años, finalizaba la serie Pasión de Gavilanes, una telenovela que tuvo 188 capítulos y estuvo protagonizada con gran éxito por actores como Mario Cimarro o Dana García. Un día como hoy, de hace 15 años, se confirmaba la noticia de que Manuel Fuentes era el encargado de presentar el programa Tu cara me suena. Un día como hoy, del año 1982, nos dejaba Grace Kelly. Y tal día como hoy, de 1994, el grupo The Chamberries lanzaba la canción Zombie. El tema más popular de dicha banda se alzó con el premio de la mejor canción en los premios MTV el año siguiente, en el año 1995. Y un día como hoy, del año 2018, Blas Cantó publicaba la canción No volveré a seguir tus pasos. Felicidades a todos los que hoy estáis de cumpleaños, 14 de septiembre. El actor Álvaro Mel, cumpleaños, también cumpleaños Benjamín Ingrosso, Malena Gracia, Matías Prats y Michelle Jenner están hoy de cumpleaños. Desde aquí, desde la radio, felicidades.

Te he contado que este miércoles hablaré aquí en la radio, en Radio Pomar, en Tan Contentos a las 4:30 con el cantante Álvaro García. Y muy pronto también pasará por aquí, por Radio Pomar, Francisco Céspedes. Viene a actuar a Barcelona y nos ha concedido una entrevista que tendremos con él en los próximos días. Ya te diré el día y la hora. Y de Francisco Céspedes recuperamos esta canción, Remolino.

0: El cubano mexicano viene a Barcelona solamente para actuar y de las pocas entrevistas que va a conceder será aquí a esta sintonía, a este programa Radio Pomar, tan contentos, Francisco Céspedes, de concierto en el Teatro Apolo el sábado 3 de octubre a las 9:30. Qué bonitas canciones tiene el cubano mexicano. Esta es una de ellas, Remolino. Y que no me entere yo que te falta una canción. Pide la que quieras. También la puedes regalar a quien creas que se la merece. Son las 6:20 minutos.
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0: Qué bonita canción, nos gusta la versión de Rocío Dúrcal y cualquier versión. Esta es de Enrique Ramil. Aquí no paramos de escuchar buena música, canciones que están en tu corazón. Radio Pomar corre la voz 101.2 y radiopomar.es.
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Y ahora pasa por aquí Guille Toledano. Ven y báilame. Son las 6:34 minutos.

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Y siempre con la mejor de mis sonrisas, contento y feliz, te digo adiós, se nos ha pasado la tarde volando. Mañana vuelvo a las 4 de la tarde. Decirte que también muy pronto, aunque está afincado en México, el cantante Javi Mota tiene nuevo tema que nos presentará muy pronto aquí en Radio Pomar. Con estas malas lenguas, te digo adiós, hasta mañana.

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Madrid, ¿qué quieres que te dé? ¿Qué quieres que te dé? Dímelo. ¿Qué quieres que te dé? Pues te voy a dar bambú.